0: Sí.
1: Sí, está bien. Ahora me dice una vez que va a poner que ahora me se va.